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Como siempre, nuestra programación empezará con las noticias de la jornada y seguirá con los siguientes espacios: Puentes entre corazones y voces que nacen de las raíces. Soy Selin Saral Şimşek y nuestra operadora de controles, Arzu Usta.

Saludos desde Ankara. Empezamos con los titulares del día. Irán planea establecer una zona prohibida cerca del estrecho de Hormuz. Gaza llora la muerte de 100 palestinos, entre ellos 60 niños, rescatados de entre los escombros. Kim Jong-un promete una armada con armas nucleares mientras Corea del Norte expande sus ambiciones militares. Y ahora los detalles. Irán planea establecer una zona prohibida cerca del estrecho de Hormuz. El máximo

Responsable de seguridad de Irán ha declarado que Irán establecerá una zona prohibida cerca del estrecho de Hormuz en los próximos días. Esta zona comenzará en la línea de bloqueo de la Armada estadounidense e incluirá áreas del Golfo Pérsico, declaró Mohsen Rezaei a la televisión estatal iraní el domingo. Cualquier barco que entre en esta nueva zona será incluido en la lista de sanciones de Irán, añadió. Rezaei también afirmó que Irán y Omán firmarán un acuerdo en los próximos días sobre el nuevo corredor a través de Hormuz, con sus puntos de entrada y salida.

0: Lido bajo control iraní. Aseguró que el estrecho de Hormuz está completamente cerrado y bajo el control de las Fuerzas Armadas, desmintiendo rotundamente la afirmación del presidente estadounidense Donald Trump de que la estratégica vía marítima permanecía abierta. Según indicó Rezaei, antes del cierre del estrecho, más de 100 barcos que transportaban más de 100 millones de toneladas de carga lo atravesaban diariamente. Ahora, afirmó, solo transitan por ahí 7 u 8 embarcaciones que llevan bienes esenciales para Irán. Gaza llora la muerte de 100 palestinos, entre ellos 60 niños, rescatados de entre los escombros. Miles de palestinos celebraron un multitudinario funeral por 100 personas, entre ellas unos 60 niños, cuyos restos fueron recuperados de entre los escombros de las viviendas destruidas en el barrio de Zeitún, en la ciudad de Gaza. La ceremonia constituye uno de los funerales más multitudinarios de la historia palestina, tras el anterior celebrado en agosto por 112 víctimas cuyos cuerpos fueron recuperados en el barrio Sabra. La segunda fase de recuperación abarca 800 horas en 147 lugares destruidos, donde se estima que permanecen atrapados 1.072 cuerpos. Las autoridades locales declararon que las víctimas fallecieron cuando los ataques aéreos israelíes arrasaron varias viviendas hace aproximadamente 2 años y medio. Kim Jong-un promete una armada con armas nucleares mientras Corea del Norte expande sus ambiciones militares. El líder norcoreano Kim Jong-un prometió convertir la Armada de Corea del Norte en una fuerza con capacidad nuclear, según informaron medios estatales al inicio de las maniobras marítimas de los aliados de Estados Unidos. Las maniobras de esta semana, en las que participan Japón, Corea del Sur y Estados Unidos, se establecieron en 2023 como un esfuerzo para disuadir las amenazas nucleares y de misiles de Pyongyang. Debemos asegurar que el funcionamiento diversificado y eficaz de los sistemas de combate nuclear se lleve a cabo para una guerra real, mediante el desarrollo de nuestra armada hasta convertirla en una fuerza con capacidad nuclear, declaró Kim durante la ceremonia del lunes.
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0: El ejército yemení afirma haber retomado posiciones en enfrentamientos con los hutíes. El ejército yemení recuperó posiciones en las gobernaciones de Taiz y Al-Hudaida durante los enfrentamientos con los hutíes, que dejaron más de 20 miembros del grupo muertos o heridos, según anunció el ejército. El centro de prensa de las Fuerzas Armadas yemeníes informó que el ejército lanzó una ofensiva en 3 frentes a lo largo del frente de Al-Barj el domingo por la mañana y recuperó posiciones en Al-Qata, al oeste de Taiz. Consolidó las posiciones recién aseguradas al sur de Al-Hudaida. El ejército también confirmó que los intensos combates infligieron pérdidas sustanciales al equipo militar de los hutíes. El aumento de la violencia ha alterado el periodo de relativa calma que había prevalecido en gran medida desde la entrada en vigor del alto el fuego alcanzado bajo la mediación de la ONU en abril de 2022. Aunque el alto el fuego redujo significativamente los enfrentamientos a gran escala, Yemen sigue dividido entre el gobierno reconocido internacionalmente y los hutíes. Las tensiones a lo largo de las principales líneas del frente se intensifican ocasionalmente. Los recientes enfrentamientos y ataques aéreos ponen de manifiesto la fragilidad de la situación, mientras los esfuerzos por mantener la estabilidad vuelven a enfrentarse a una creciente presión militar. Rusia informó de que podrían reanudarse las conversaciones trilaterales con Ucrania y Estados Unidos. Debido a que Washington ha centrado su atención en la guerra con Irán, los esfuerzos diplomáticos liderados por Estados Unidos para poner fin al conflicto más sangriento de Europa desde la Segunda Guerra Mundial se habían estancado en los últimos meses. Los

0: Negociadores rusos y ucranianos se reunieron por última vez en febrero en conversaciones mediadas por Estados Unidos celebradas en Ginebra, pero no lograron alcanzar un acuerdo sobre la cuestión territorial, uno de los asuntos más difíciles. Desde entonces, las negociaciones no se han reanudado. El portavoz del Kremlin, Dmitry Peskov, declaró a los periodistas que Rusia no descarta la posibilidad de reanudar el formato trilateral, pero en esta etapa todavía es demasiado pronto para hablar sobre el lugar o las fechas concretas de las conversaciones. Witkoff y Kushner se reunieron durante el fin de semana con el presidente ruso Vladimir Putin y el presidente ucraniano Volodymyr Zelensky como parte de una nueva iniciativa destinada a poner fin al conflicto. Una fuente de alto rango de la presidencia de Ucrania declaró a AFP que ambos habían presentado propuestas más eficaces para poner fin a la guerra. Sin embargo, ni Moscú ni Kiev anunciaron que se hubiera logrado un avance. El número de muertos por las explosiones ocurridas en una base militar en Bolivia ha ascendido a 6. El Ministerio de Defensa de Bolivia confirmó en un comunicado que se recuperaron otros 3 cuerpos entre los escombros de las explosiones ocurridas en una base militar del país, elevando así a 6 el número de fallecidos. Las explosiones se produjeron el viernes por la tarde en la ciudad de Viacha, situada a unos 30 kilómetros al suroeste de La Paz, la capital administrativa del país, y con una población de más de 100.000 habitantes. Según el Ministerio de Defensa, la instalación militar en cuestión se utilizaba para almacenar fuegos artificiales, granadas y explosivos a base de TNT que habían sido incautados. Se confirmó que 3 de los fallecidos eran militares, mientras que aún no se ha podido identificar a los otros 3 cuerpos recuperados en las últimas horas. El Ministerio señaló: el número de muertos en las explosiones ocurridas el viernes en la instalación militar de Viacha ha ascendido a 6, y añadió que hay 11 miembros del personal y militares cuyo paradero se desconoce.
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0: Más de 1.500 vuelos fueron cancelados tras la erupción de un volcán en Indonesia. Según informaciones de la prensa nacional indonesia, continúan los efectos de la erupción registrada ayer en el volcán de Anak Krakatau. De acuerdo con un comunicado de la Agencia de Meteorología, Climatología y Geofísica de Indonesia, las cenizas volcánicas se elevaron hasta los 6.000 metros en la región de Java y hasta los 15.000 metros en la región de Sumatra. Tras la erupción, se cancelaron 1.558 vuelos nacionales e internacionales en todo el país, mientras que más de 170.000 pasajeros quedaron varados en 8 aeropuertos. El ministro de Transporte de Indonesia, Dudi Purwakandi, informó de que se decidió cerrar temporalmente algunos aeropuertos después de detectar que las cenizas volcánicas se estaban desplazando hacia Java Occidental. Y acabamos con una noticia de deporte. Las sultanas de la red vuelven a hacer historia. Turquía gana la Liga Europea de Voleibol Femenino. Turquía revalidó su título europeo de voleibol femenino en el Campeonato Europeo de Voleibol CEF 2026 tras derrotar a Italia, vigente campeona mundial y olímpica, por 3-2 en una emocionante final y a 5 sets disputada el domingo en Estambul. Italia ganó el primer y el tercer set, pero Turquía reaccionó y empató el partido antes de forzar el desempate. Las anfitrionas se adelantaron rápidamente por 8-4 y mantuvieron la ventaja hasta ganar el tiebreak por 15-10 y coronarse como campeonas. Melissa Vargas y Paola Ugonu fueron las máximas anotadoras con 28 puntos cada una, y Turquía consiguió así su segundo título europeo consecutivo. Por otro lado, después de que la selección nacional femenina de voleibol de Turquía ganara el campeonato europeo, el presidente turco Recep Tayyip Erdogan publicó un mensaje de felicitación. En una publicación que compartió en su cuenta de N social, el presidente Erdogan transmitió esto: "Felicito de todo corazón a nuestra selección nacional femenina de voleibol que, al proclamarse campeona del Campeonato Europeo CEF 32 2026, ha logrado un importante éxito que llena de orgullo a nuestra nación". Acaban de escuchar las noticias de hoy.
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Hay aromas capaces de llevarnos muchos años atrás. El olor del pan recién salido del horno es uno de ellos. Basta con respirar una vez para que se abra una puerta hacia la infancia. Una casa cálida, una mesa llena de gente, madres amasando y personas esperando que llegue la tarde. Porque el pan no es simplemente un alimento que se pone sobre la mesa. Encierra la abundancia de la tierra, el esfuerzo de las personas y la calidez de compartir. Por eso, en el mundo turco, la historia del pan no es solo la historia de la cocina, es también la historia de la vida. Una historia milenaria que comienza con el primer grano de trigo sembrado en la tierra y continúa hasta el fuego del horno tandor, desde el silencio de la masa mientras se amasa hasta la alegría de las grandes mesas compartidas. En la cultura turca, la mesa no es simplemente el lugar donde se come. Es el espacio donde la familia se reúne, donde se acoge al invitado y donde favorecen la conversación y el espíritu de compartir. Tradiciones como no desperdiciar el pan, recogerlo respetuosamente cuando cae al suelo, o no dejar que un invitado se marche sin haberle ofrecido pan, tienen un mismo fundamento: el respeto por el pan y por el trabajo que hay detrás de él. Porque el camino que va desde la semilla hasta la espiga, del trigo a la harina y de la masa al pan, es también la historia compartida entre el esfuerzo humano y la generosidad de la tierra. Por eso, en el mundo turco, el pan no es simplemente un alimento, es uno de los

símbolos más poderosos del trabajo, la abundancia y el acto de compartir. Uno de los ejemplos más bellos de esta tradición lo encontramos en Uzbekistán. El pan de tandor, conocido como non, es un elemento imprescindible en las mesas uzbekas. Con su forma redonda y los motivos de flores, soles y figuras geométricas que lo adornan, parece casi una auténtica obra de arte comestible. Cocido adherido a las paredes ardientes del tandor, este pan llama la atención no solo por su sabor, sino también por su aspecto. En la cultura uzbeka, el respeto por el pan se enseña desde muy pequeños. Se considera importante no dejarlo en el suelo, no pisarlo y, sobre todo, no desperdiciarlo. Y ofrecer pan y té al invitado es mucho más que un simple gesto de cortesía. Es una expresión de abundancia y, al mismo tiempo, de una profunda tradición de hospitalidad que parece decir: en esta mesa, tú también tienes un lugar. En las vastas estepas de Kazajistán, uno de los principales protagonistas de la tradición de elaboración de masas heredada de la vida nómada es el boursak. Sus pequeños trozos de masa fritos en aceite son imprescindibles, especialmente en las mesas de las fiestas y las bodas. Su color dorado simboliza la abundancia y la prosperidad. En la mesa kazaja, compartir los alimentos y recibir al invitado refleja además el espíritu de solidaridad propio de la estepa. En Turkmenistán, los panes tradicionales y los panes de tandor son expresión de un saber culinario transmitido de generación en generación, desde el amasado hasta el control del fuego. En Azerbaiyán, el pan de tandor y el lavash ocupan un lugar especial, sobre todo en las mesas donde se sirve el té. Las sencillas mesas con pan, queso y té son el escenario de largas conversaciones. En Anatolia, variedades como el pan de tandor, el yufka, el bazlama, el pan de maíz y el lavash reflejan el clima y las formas de vida propias de las distintas regiones. En algunas zonas también se preparan para bodas y fiestas panes especiales decorados con diferentes motivos. Estos panes, que simbolizan la abundancia y los buenos deseos, convierten el pan casi en una auténtica obra de arte comestible. En el mundo turco, el pan acompaña muchos de los momentos de la vida, desde el nacimiento hasta la boda, desde las fiestas hasta los viajes y desde las visitas hasta las mesas de cada día. Partir el pan no significa compartir únicamente un alimento. Significa compartir la amistad, la fraternidad y nuestros sentimientos. Y la abundancia de una mesa no nace de la cantidad de comida, sino de la calidez de compartir. A veces, un plato de sopa y unos trozos de pan pueden tener mucho más significado que un gran banquete. Hoy, aunque la forma de preparar el pan y de compartir la mesa haya cambiado, su significado sigue vivo. En un solo pan podemos encontrar mucho más que harina, agua y fuego. Vemos la tierra, el trabajo del agricultor, la lluvia, el sol y los conocimientos transmitidos de generación en generación. Aunque las formas y los métodos de elaboración del pan varían en todo el mundo turco, en el fondo hay un mismo sentimiento: compartir lo que nos da la tierra y agradecer el fruto del trabajo. Por eso el pan es un símbolo común de la abundancia, el esfuerzo, la amistad y el compartir. Hoy, en este recorrido que va del trigo hasta la mesa, hemos visto que, en el mundo turco, el pan no es simplemente un alimento, sino un símbolo del trabajo, la abundancia, la hospitalidad y el compartir.
Partir el pan es también compartir

0: un vínculo entre el pasado y el presente. Nos despedimos con la esperanza de volver a encontrarnos en un próximo programa para seguir las huellas de otro de los grandes legados culturales del mundo turco. Que en sus mesas nunca falte la abundancia, que su pan esté siempre caliente y que sus corazones permanezcan abiertos a compartir.
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La puerta de la compasión, Darul Ajese, la fortaleza de la misericordia que no distingue entre religiones, lenguas ni razas. Corre el año 1895. En las entonces solitarias colinas de Okmeydanı se alza un edificio nacido de la armonía entre el mármol y el ladrillo. No es un palacio, tampoco un cuartel. Es el último refugio de los más vulnerables, de quienes no tienen a nadie y de aquellos que han perdido toda esperanza. Su nombre lo dice todo. Darul Ajese, la casa de los desamparados. Sin embargo, aquella vulnerabilidad nunca fue entendida como una debilidad, sino como una responsabilidad sagrada que debía ser acogida con la compasión del Estado y toda la sociedad. Hoy conoceremos el extraordinario proyecto humanitario impulsado por el Sultán Abdulhamid II, una institución única en el mundo que dejó fuera de sus puertas cualquier distinción de religión, lengua, raza o confesión. Si están listos, los invitamos a cruzar el umbral de un lugar donde la dignidad humana encontró uno de sus más nobles templos. La historia de Darul Ajese se remonta a uno de los periodos más dramáticos del Imperio Otomano, los años posteriores a la Guerra Ruso-Otomana de 1877 y 1878, conocida como la Guerra del 93. Tras el conflicto, miles de refugiados procedentes de los Balcanes y del Cáucaso llegaron a Estambul mientras las calles se llenaban de personas sin hogar y de niños abandonados. Aquella realidad quitaba el sueño al sultán Abdulhamid II. El sultán no imaginó simplemente un asilo, sino un gran complejo capaz de devolver la dignidad a quienes más lo necesitaban, un lugar que contaría con hospital, talleres y espacios de culto. El emplazamiento elegido fue el actual barrio de Okmeydanı. El proyecto fue confiado al arquitecto Agop Karahisaryan y a su equipo. Construido sobre una superficie de 27.000 metros cuadrados, el complejo comenzó a levantarse en 1892 y fue inaugurado en 1890, convirtiéndose en una auténtica obra maestra donde la arquitectura moderna se fusionó con la elegancia otomana. Darul Ajese no era únicamente una residencia asistencial. Disponía de panadería, baño turco, lavandería e incluso talleres de artesanía destinados a la rehabilitación de sus residentes. En realidad, era una pequeña ciudad autosuficiente. Pero surge una pregunta inevitable. ¿De dónde procedieron los recursos económicos para levantar una obra de semejante magnitud? Precisamente ahí reside el secreto que convirtió a Darul Ajese en una de las máximas expresiones del espíritu solidario de las fundaciones benéficas otomanas. La institución no se financió

yo únicamente con recursos del Tesoro Imperial, Hazine-i Hassa. Fue construida también gracias al compromiso personal del Sultán Abdulhamid II y a la generosidad de todo un pueblo. Para poner en marcha el proyecto, el sultán ordenó vender parte de sus pertenencias personales, valiosos jarrones y piezas de colección con el fin de obtener el capital inicial. Su gesto desencadenó una auténtica ola de solidaridad, desde los altos funcionarios del Estado hasta los ciudadanos más humildes, todos quisieron participar en aquella gran obra de beneficencia. Algunos donaron monedas de oro, otros cedieron terrenos. Además, numerosos comercios, propiedades e incluso parte de los impuestos derivados de las licencias para la venta de alcohol y tabaco fueron destinados al sostenimiento de esta fundación. Así, Darul Acese se levantó gracias a las aportaciones nacidas de la conciencia, la solidaridad y el esfuerzo de toda una nación. Sin embargo, la característica más extraordinaria y singular de Darul Acese se encuentra en el corazón mismo de su patio. Durante la construcción del complejo, el sultán Abdulhamid II dejó una instrucción que pasaría a la historia. Toda persona que encuentre refugio aquí debe hallar consuelo en su propia fe. Por esa razón, en el patio de Darul Acese se levantaron una mezquita, una iglesia y una sinagoga situadas una junto a la otra. Fue la primera institución del mundo construida por iniciativa del Estado que reunió en un mismo jardín los lugares de culto de las tres grandes religiones monoteístas. Allí, un anciano musulmán, una mujer armenia, un anciano judío y una anciana griega compartían el mismo jardín, disfrutaban del mismo sol y partían el mismo pan. Aquella imagen representaba la máxima expresión del sistema de la nación del Imperio Otomano y de la tradición de las fundaciones benéficas. En Darul Acese, nadie era juzgado por su religión, su lengua ni su origen étnico. Bastaba con ser un ser humano para ser recibido con respeto, dignidad y compasión. La vida cotidiana dentro de la institución era igualmente admirable. Para evitar que sus residentes permanecieran inactivos o cayeran en la tristeza, se crearon talleres donde se tejían alfombras, se fabricaban escobas y se enseñaba el oficio de la sastrería. Lo que hoy conocemos como terapia ocupacional ya se aplicaba allí hace más de 130 años. Desde su fundación hasta nuestros días, Darul Acese ha acogido a más de 70.000 personas, entre ellas más de 30.000 niños. Hoy la institución continúa prestando servicio con la misma fidelidad a los principios establecidos en su acta fundacional. El sello con la media luna y la estrella que corona su puerta representa en realidad el sello de la dignidad humana. Si algún día visitan Ok Meydanı en el distrito de Şişli en Estambul, crucen ese umbral. En sus corredores de mármol no descubrirán únicamente un capítulo de la historia, encontrarán también una llama de compasión que continúa encendida. Porque Darul Acese sigue siendo, desde hace más de un siglo, el hogar de quienes no tienen a nadie. Darul Acese no fue solamente el destino final para quienes necesitaban protección. Para muchos niños también representó el comienzo de una nueva vida. La sección infantil, destinada tanto

En la práctica, aquellos talleres de alfombras, tejido y artesanía funcionaban como auténticas escuelas de formación profesional. Las fuentes históricas señalan que, tras la proclamación de la República, muchos de los jóvenes formados en estos talleres llegaron a desempeñarse como maestros artesanos y diseñadores en los prestigiosos talleres de alfombras y textiles de Estambul. Darul Aceze no solo educó y formó a miles de personas, también ofreció refugio en distintas etapas de su historia a grandes talentos que, tras vidas marcadas por las dificultades, encontraron allí un puerto seguro. Aunque su nombre haga referencia a los desamparados, Darul Aceze terminó convirtiéndose en un símbolo de la dignidad humana, de la solidaridad y de la esperanza. Hasta nuestro próximo encuentro, permanezcan siempre bajo la luz de la conciencia y de la historia. Una mano se extiende, una vida cambia, y entonces la historia se completa. Nos encontraremos la próxima semana en Puentes entre Corazones. Puentes entre Corazones.

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Hemos llegado al final de nuestra emisión de hoy en la radio de La Voz de Turquía. Les deseamos a todos un hermoso día. ¡Hasta mañana!